0: Hola.
1: Hola.
0: Bueno, perdón por haberte despertado, pero me dijeron que estabas acá arriba.
1: No, acepto tus disculpas, pero no me lo vuelvas a hacer, por favor. Y bueno, ¿ya te vas al aeropuerto?
0: Sí, pero con tiempo suficiente para ir a desayunar.

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Hola, hola, ¿qué tal? Buen día, Badalona. Son ahora mismo las 9:05 de este miércoles 5 de agosto. Una jornada que nos deja tres grandes protagonistas. Miramos primero al cielo porque las fuertes tormentas de las últimas horas han descargado con intensidad en la Cataluña central, donde el granizo ha sorprendido a vecinos y conductores y ha dejado daños puntuales en cultivos y vehículos. También contarte una triste noticia para la cultura. El flamenco está de luto tras el fallecimiento del maestro Pepe Habichuela, uno de los guitarristas más importantes e influyentes de la historia, cuyo legado permanecerá para siempre en la música española. Y hablamos también de calor, pese a esas tormentas en la Cataluña central en las últimas horas. Las altas temperaturas siguen dejando huella. El uso masivo del aire acondicionado ha disparado el consumo eléctrico, elevando la demanda de energía en plena semana de intenso calor. Buenos días desde la sintonía de Radio Pomar. Desde ahora y hasta las 2 de la tarde me toca acompañarte. Aprovecho para decirte que hoy es Nuestra Señora de África, patrona de la ciudad de Ceuta. Fíjate qué cosas. Y hoy también felicidades Nuestra Señora de las Nieves. Felicitats a las Neus, Nieves, a Osvaldo, hoy es su santo. Todo listo y todo preparado, así que comenzamos.

0: Buen día desde Radio Pomar 101.2. Espero que disfrutes de nuestra compañía y que disfrutes de este miércoles 5 de agosto. Toca ya desperezarse y despertarse. Aquí en Badalona tenemos una buena temperatura y fuera hace el sol y tenemos 28 grados. Llega a Chambao.
1: Aquí cositas, ¿no?

0: Despierta, que ya es hora. También puedes contactar con nosotros, llamarme, llamarnos aquí a Radio Pomar, contarnos qué planes tienes para este miércoles y qué tal las vacaciones, si estás en ello, si estás currando y trabajando, siempre en la compañía y en la sintonía de Radio Pomar para hacerte el trabajo y la vida más llevadera. Decirte que el teléfono de Radio Pomar está siempre a tu disposición y nuestras canciones esperan ser elegidas por ti. Teléfono del directo 93 465 77 76. Si lo que tú prefieres es enviarnos un audio, un mensaje de voz solicitando tu canción, también son siempre bienvenidos. Audios al 630 72 76 70. Y a esta hora de la mañana, 9:14, tengo un audio, lo escuchamos. Hola, buen día. Buen día.
1: Hola, buen día, señor Jaime Guaza, desde y espero de hecho que tengas un buen programa.
0: Gracias, igualmente.
1: Te escucho un momentet. 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
0: Gràcies, molt amable.
1: I, bueno, que tingui un bon programa.
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Leemos hoy en las portadas de los periódicos Marlaska, en el periódico de Cataluña, leemos Marlaska recalca que no hubo ningún aviso del CNI y asegura que la Unión Europea reconoce el extraordinario trabajo de España en Ceuta. También es el momento de repasar la portada del País. Titula, la Unión Europea cierra filas con España por la gestión de la crisis de Ceuta. También leemos en la portada, la sequía asfixia a los grandes ríos europeos. La portada del Mundo también tiene como protagonista Marlaska. Se retrasó con el muro flotante, pero carga contra el CNI. La portada del diario Avui, Europa avala la reacción de Sánchez a Ceuta, pero recela de la regularización. També informem en aquest moment d'altres titulars avui als diaris esportius. Leemos hoy en el diario AS, la cantera es un filón. En el diario Sport, cumbre por Julián Álvarez. Y en el diario Marca, Iris brilla con el oro. La portada del Mundo Deportivo, el Barça firme. Y ya te lo puedo confirmar. El pasado sábado estrenábamos lo nuevo del cordobés Álvaro Vizcaíno. 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Así suena su nuevo tema.

0: metes en navegar.
1: Hemos estado durante unos minutos sin internet, ya está solucionado el problema que hemos tenido de emisión. Ya nos puedes escuchar a través de radiopomar.es. Llegamos a las 10, nos informamos, después seguimos y vamos a complacer peticiones que tengo por ahí pendientes, así que no te vayas muy lejos. Saludos, si acabas de llegar a la sintonía de Radio Pomar.

Hola, hola, ¿qué tal? Buen día desde la sintonía de Radio Pomar. Seguimos poniéndole música a la vida y a este martes 5 de agosto. Saludos, te acabas de llegar. Vamos con estas peticiones que tenía pendientes. Leo este mensaje que me enviáis al WhatsApp de Radio Pomar al 630-72-76-70. No seáis tímidos. Enviarme audios, mensajes de voz y os escuchamos. Dice, buenos días, Jaime. Soy Antonio del Carmelo. Un saludo a todos los oyentes que tenemos y muchos, me consta, ahí en el Carmelo, distrito de Horta Guinardó. Dice, muchas gracias por tu compañía y por el programa tan bonito que haces. Quisiera pedirte la canción de Los Ecos del Rocío, que se titula Porque te llamas Rocío. Muchas gracias, Jaime. Un abrazo fuerte. Gracias a ti, Antonio, por estar en nuestra sintonía, por elegirnos, por dejarme hacerte compañía y, por supuesto, aquí tienes tu canción.

0: Canción que nos han pedido a través del WhatsApp de la radio, lo hacía el amigo Carmelo. El amigo Antonio del Carmelo. Eso sí, cada cosa en su sitio. Gracias, amigo. Tenemos más mensajes por aquí, más peticiones musicales que nos hacéis a través del WhatsApp de la radio. Vamos con más sevillanas que nos piden a través de este audio. Hola, amigo. Buenos días.
1: Buenos días. Ismael El Prat. Buenos días, Jaime Guasa. La canción que quiero es Los Marismeños, Me Gusta Mujer. Se dedico a María José,
0: ¿sí?,
1: a Loli, sí, para Johnny, para Carlos, para Rafa y para Laura González por su cumpleaños. Hoy estoy en la playa tomando sol y bañarme.
0: Muy bien, que vaya bien la playa, que vaya bien el miércoles. Gracias por escucharnos un día más. Y aquí tienes tu canción de Los Marismeños, Me Gustas Mujer.

Estés donde estés y hagas lo que hagas, siempre tu Radio Pomar. Además, aquí tú puedes elegir las canciones. Vamos a leer ese mensaje. Dice: buenos días, Jaime, soy María de Búfalá. Muchas gracias por tu compañía. Quisiera pedirte la canción de Andrés Caparrós que se titula Calle Abierta. Muchas gracias y un abrazo. De vuelta para ti, el abrazo, besos, María de Búfalá, que tengas un estupendo miércoles. Y vamos a escuchar esta canción que nos solicitas a través del 630 72 76 70, WhatsApp de Radio Pomar.

Todo el mes de agosto voy a estar aquí contigo. Espero que no te importe, todas las mañanas de 9 a 2. La frase del día, la frase de este miércoles es la siguiente. La frase dice: el tonto que confía en todo el mundo es el primero en volverse sabio. También tienes siempre a tu disposición el teléfono del directo, el 93-465-7776. Saludos si acabas de conectar con tu Radio Pomar. Llega Rocío Dúrcal.

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0: Toda la razón hay que darle a este joven Tiago Navarro. Quédate con lo bonito, con las cosas y con las personas que suman y que te hacen la vida más agradable.
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0: Enseguida escuchamos a Vanessa Martín, que quiere enamorarse. Qué bonito, ¿no?
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Y vamos al teléfono. Alguien ha marcado el teléfono de la radio para pedirnos una canción. Vamos a dejar libre el teléfono, 93-465-77-76. A ver si recuperamos esa llamada. Esa persona se puede volver a poner en contacto con nosotros y nos pide una canción, que es de lo que se trata aquí, regalando canciones. Y lo que habíamos prometido, llega Vanessa Martín, que quiere enamorarse. ¿Hay algo más bonito?

0: Vamos al teléfono. Sabes que me hace mucha ilusión que me llames, que me cuentes qué haces, dónde estás y qué canción te apetece en este miércoles. Teléfono de la radio 93-465-7776. En Santa Coloma de Gramanet tenemos a... Buenos días, buen día.
1: Hola, buenos días.
0: ¿Con quién hablo?
1: Con Serafina.
0: Serafina, ¿estás perdida tú por ahí?
1: Sí, estoy más perdida.
0: Más. Bueno, ¿cómo estás a todo esto?
1: Pues mira, aquí escuchándote.
0: Qué bien.
1: Quería llamarlo porque hace mucho que...
0: Claro que
1: no te llamo.
0: Hace mucho que no me llamas, hace mucho que nos conocemos y
1: tanto,
0: ¿qué es de tu vida? ¿Qué es de tu vida? ¿Cómo te va todo, Serafina?
1: Bueno, pues como todo.
0: Vamos haciendo, ¿no?
1: Una vez bien, otra regular y otra... Pues bueno... Como todo el mundo pasando.
0: Claro, bueno, vamos a intentar que los momentos buenos sean más que los momentos malos. Oye, Serafina, ¿qué canción ponemos? ¿Qué le gustaría escuchar?
1: Muy bonita la que pone.
0: Bueno, ya, pero vosotros...
1: Bueno, que ponéis todo, ¿eh? Porque ponéis unas canciones. A veces me terminan los programas y me quedo a lo mejor si es por la tarde hasta las 10 de la noche.
0: Qué bien, qué bien, muchas gracias. Es que tenemos unos oyentes que tenéis muy buen gusto. ¿Y Serafina, ¿qué le apetece?
1: Pues mira, he estado escuchando a Vanessa, mi paisana.
0: Sí.
1: Y bueno, es que soy muy mala para escoger, porque luego no me acuerdo de los títulos ni de nada. Pon la que quiera.
0: No, no, pero dígame, un artista que le guste mucho, mucho, mucho.
1: Mucho, mucho. Mira, a mí me gusta y bueno, tú sabes que el César, ¿no? Que le gustaba mucho Paloma San Basilio, No llore por mi Argentina.
0: Ah, bueno.
1: Y bueno, a él le gustaba mucho y para nosotros es como un himno.
0: ¿Le ponemos por mí, por No llores por mi Argentina de Paloma San Basilio, le parece?
1: Sí, sí, sí.
0: ¿Le
1: sí,
0: parece?
1: Puede ser.
0: Claro que puede ser, todo por el mismo precio. ¿Y qué planes tenemos para hoy miércoles? ¿Qué vamos a hacer?
1: Que seguro que no escucha.
0: Claro. ¿Quién me dice que va dedicada la canción?
1: A mi hijo.
0: A su hijo, me parece muy bien. Serafina, le preguntaba si tiene planes para hoy miércoles. ¿Va a hacer algo especial?
1: De la radio.
0: La radio, escuchar la radio, que no es poco.
1: Sí, él le encantaba la radio, le encantaba, bueno, escuchar a las personas, conocía las voces. En fin, ya pasó a...
0: Ya. Bueno, nos quedamos siempre... Siempre con lo bueno y con lo positivo. ¿Serafina?
1: Sí, no. Sí, siempre positivo.
0: Claro que sí.
1: La vida, uno tiene que ser consciente de que estamos hoy y mañana no.
0: Eso, estamos aquí un ratito y vamos a hacer que los ratitos...
1: Y al que le toca, pues no hay más remedio que aceptarlo porque la vida es así.
0: La vida es muy dura a veces y muy injusta,
1: sí,
0: Serafina.
1: De verdad.
0: Le pongo la canción de Paloma San Basilio, Serafina.
1: Vale, a todo el que le guste y buenos días para toda la audiencia. Y bueno, y a ti que te voy a decir que nos conocemos de tantísimos años.
0: Y eso, qué jóvenes éramos entonces. Qué jóvenes éramos entonces. Serafina,
1: bueno, ya fui a verte aquí, ya me entiendes, ¿no?
0: Ya, bueno... Me va llamando.
1: Bueno, conocemos desde muchísimos años.
0: Sí, ¿no? me va llamando y me va contando. Serafina, un beso grande.
1: Vale, un abrazo.
0: Cuídese, gracias, gracias.
1: Vale,
0: un besote.
2: Amor es un secreto que guardas en tu mente.
0: Enseguida escuchamos la canción que nos pedía Serafina. Enseguida vamos con el horóscopo. Mira, se me ha olvidado preguntarle a Serafina qué horóscopo es. Enseguida vamos con el horóscopo. Pero antes tengo por aquí pendiente de hace un ratito un mensaje. Dice, buenos días Jaime, que tengas un excelente día, me regalas una canción de Ángeles Azules. Gracias, soy Yaskara. Yo te regalo la canción que tú me pides, encantado de hacerlo. Y espero que la canción de Los Ángeles Azules que he elegido sea de tu agrado. ¿Cómo te voy a olvidar? Se llama la canción. Esta petición nos llega a través del WhatsApp 630 72 76 70.

Allí estaban Los Ángeles Azules. ¿Cómo te voy a olvidar? Nos ha llamado la amiga Serafina, nos escucha desde Santa Coloma de Gramanet. Y después de colgar, me preguntaba qué signo sería la amiga Serafina, porque enseguida vamos con el horóscopo, y me envía un WhatsApp diciendo que es Virgo. O sea que dentro de poquito, después del verano, es el cumpleaños de Serafina, que es Virgo. Gracias por la llamada. Me alegra mucho de hablar contigo, Serafina, de saber que estás bien. Muchos besos y... Hoy ha decidido que suene aquí en la radio, es la canción que nos ha pedido, suena No llores por mi Argentina, Paloma San Basilio. Un besote grande, Serafina.

Canción que nos ha pedido la amiga Serafina desde Santa Coloma de Gramenet, La Gran Paloma San Basilio. Esta canción que formó parte de un musical que tuvo gran éxito. Y enseguida complacemos más peticiones musicales, pero ahora toca lo que toca. Ahora toca el horóscopo del día de este miércoles 5 de agosto de 2026. Son las 10 de la mañana, 48 minutos.

0: Leo, Virgo, Capricornio.
1: El horóscopo del día, vamos con ello. Aries, aunque el entusiasmo es una de tus fortalezas, no todas las oportunidades merecen una respuesta inmediata. Tauro, hay momentos en los que la comprensión llega de repente. Una situación que parecía confusa cobra sentido de pronto, o un problema parece más llevadero porque lo estás contemplando desde una perspectiva diferente. Vamos con Géminis. Decirte que a menudo nos valoramos en función de lo que conseguimos, de lo ocupados que estamos o de cómo responden los demás ante nosotros. Sin embargo, nuestro verdadero valor no es algo que aumente o disminuya según nuestras circunstancias. El momento nuestro, Cáncer. El optimismo no significa fingir que todas las situaciones son perfectas, ni ignorar las preocupaciones reales. Significa permanecer abierto a la posibilidad de que las cosas pueden mejorar. Y seguimos con más horóscopos. Toca el turno ahora a los Leo. Las cosas que más valoramos no suelen llegar de forma inmediata o sin esfuerzo. A veces es precisamente el hecho de haber esperado, tenido esperanza o trabajado por algo lo que hace que lo apreciemos mucho más cuando finalmente aparece. Con tu regente brillando en tu signo, recuerda que la paciencia no es lo mismo que la decepción. Y llega el momento de Virgo, amiga Serafina, amiga Ismael, su signo. ¿Han empezado realmente a mejorar las cosas o simplemente las estás viendo desde una perspectiva diferente? La respuesta es un poco de ambas cosas. Con Venus acercándose al final de su estancia, en tu signo estás reconociendo cuánto has cambiado tanto a tu alrededor como en tu interior. Y llegó el momento de los amigos Libra. Esa es la previsión para el día de hoy para los Libra. Decirte que algo sea complicado no significa necesariamente que sea imposible. De hecho, algunos de los logros más significativos de la vida solo se consiguen porque estamos dispuestos a perseverar, incluso cuando no existe una respuesta sencilla. Escorpio, el hecho de que el desafío al que te enfrentas no pueda resolverse con una solución rápida no significa que sea imposible de solucionar. Sagitario, en uno de los momentos más oscuros de Macbeth, Shakespeare describe la vida como un cuento contado por un idiota, lleno de ruido y furia que no significa nada. Es una frase memorable, pero refleja la desesperación de una persona que ha perdido de vista la esperanza. No es una verdad eterna. Así que teniendo esto en cuenta, no confundas el drama de hoy con la historia completa. Capricornio, un paseo por la orilla del mar puede revelar tesoros inesperados escondidos entre los retos que arrastra la marea. Un trozo de vidrio marino, una hermosa concha o un pedazo de madera a la deriva moldeado por el tiempo y las mareas. Algo parecido está ocurriendo ahora mismo en tu mundo. Con Mercurio, el intelecto en tu signo opuesto, estás en una posición, amigo Capricornio, privilegiada para percibir aquello que otros pasan por alto. Y Acuario, nos damos cuenta o no, la vida siempre avanza, pero estamos tan arraigados a nuestras rutinas que no siempre vemos las nuevas posibilidades que están tomando forma. Y terminamos con Piscis. Todos conocemos la canción que dice que el dinero hace girar el mundo. Sin embargo, las cosas que dan a la vida su significado más profundo no se pueden medir con ninguna moneda. La bondad, el amor, la generosidad y la esperanza valen mucho más que cualquier precio. Estos son la previsión de los horóscopos de los signos zodiacales para hoy miércoles. Y vamos con peticiones, con canciones que nos pedís a través del WhatsApp de la radio. Vamos con una petición que nos hace el amigo José al 630 72 76 70.

Gracias, gracias, José, por estar ahí. Dice, buen día, guapo, me pones hermanos Amaya, lejos de ti. Soy José, desde el Camp de l'Arpa, Barcelona. Gracias y un abrazo.

0: Hermanos Amaya, esta canción nos la pidió desde Camp de l'Arpa, Barcelona, el amigo José.
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Lloviendo en Santander, así nos lo contaba esta amiga. Qué envidia, queremos que llueva también un poquito aquí. Y nos contaba que su marido, creo recordar que se llama Álvaro, se ha quedado aquí y es un gran fan de Rocío Jurado. Hoy la canción que acaba de sonar iba dedicada para él. Qué detalle esta mujer que está de vacaciones, lejos de su marido. Creo entender que él se ha quedado aquí. Ella está con su nieto, así nos lo ha ido contando estos días a través de los WhatsApps, a través de los audios. Y hoy la canción, espero que le haya gustado. Sigo acompañándote, esto es Radio Pomar, y sigo tan contento complaciendo peticiones musicales que me enviáis al WhatsApp de la radio. También está el teléfono del directo a vuestra disposición. Os recuerdo, es el 93 465 77 76.

Dice, hola, soy Jordi, leo el mensaje, soy Jordi de Tiana y me gustaría escuchar por la orquesta Guayacam el tema Oiga, mire, vea. No sé si es así el nombre de la orquesta, sí, lo has escrito bien. Dice, pero confío en tu profesionalidad, muchas gracias, confías demasiado. Amigo, un saludo, he dado con el tema que era lo importante y ahora lo compartimos con toda la audiencia. Gracias por estar ahí, Jordi, buen día.

0: Ha sido el amigo Jordi desde Tiana quien nos ha pedido la canción que acaba de sonar. Un saludo, Jordi. Y decir que el marido de esta amiga que está en Santander, el marido está aquí, se llama Arturo Castaño. Un saludo a Arturo Castaño. Y nosotros seguimos con más cuestiones. Vamos al teléfono enseguida.
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0: Teléfono de la radio, te lo recuerdo, 93 465 77 76. Buen día, buenos días.
1: Buenos días, campeón.
0: Hola, ¿con quién hablo?
1: Pues con Juan de Pomar.
0: Juan, hola, ¿cómo estás?
1: Pues mira, muy bien, de momento.
0: Me alegro. ¿Qué vas a hacer hoy?
1: Pues mira, hoy sabes lo que voy a hacer, acostarme.
0: ¿Y eso?
1: Es broma, tío.
0: Bueno, Juan, un saludo grande. Ah. Gracias por estar ahí. ¿Qué te apetece? ¿Qué canción me vas a pedir?
1: Mira, te quería pedir una canción
0: sí.
1: de Julio Madrid.
0: Sí.
1: A ti, mujer catalana.
0: Ah, me parece muy bien. A ti, mujer catalana.
1: Sí. A veces se lo puedo dedicar a la locutora María Jiménez.
0: A nuestra compañera María Jiménez, claro, para ella la canción faltaría más.
1: ¿Sí?
0: Que sí, que le dedicamos la canción a ella.
1: Pues muy bien.
0: Juan, un saludo, cuídate mucho.
1: Y tú también, compañero.
0: Que vaya todo bien.
1: Y que sigan en la radio, porque él es muy simpático, ¿vale?
0: Gracias, Juan, gracias. Feliz día.
1: Vale, que pases un buen día, compañero.
0: Igualmente, hasta la próxima, Juan, muy amable.
1: Adiós.

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1: Qué bonita canción de Arnau Ángel. Nos ha llamado el amigo Juan, de aquí de Pomar. Juan, un saludo grande, siempre en sintonía de Radio Pomar, y me pedía una canción para mi compi, mi compañera María Jiménez, que está de vacaciones, que se lo merece descansar este mes de agosto, que durante todo el año madruga mucho para estar aquí a partir de las 8 de la mañana. Juan nos pedía esta canción de Julio Madrid para María Jiménez, nuestra compañera, que regresa el 1 de septiembre. Y durante todo el mes de agosto me toca a mí acompañarte a partir de las 9 y hasta las 2. Suena Julio Madrid.

0: El amigo Juan de aquí de Pomar ha sido quien nos ha pedido esta canción que acaba de sonar de Julio Madrid, A ti, mujer catalana, una canción dedicada a nuestra compañera María Jiménez. Hola, buen día, buenos días, ¿quién nos llama?
1: Hola, buenos días.
0: Hola, ¿cómo estamos, Nuria?
1: Bien, bien, ¿y tú?
0: Bien.
1: Con mucha calor.
0: Mucha calor. ¿Cómo ha amanecido por ahí, por el Masnou? ¿Cómo ha amanecido?
1: Bueno, con calor y con mucho sol y bueno, madre mía.
0: Dicen que mañana, dicen... puede llover mañana jueves y el viernes puede que llegue algo de lluvia, Nuria.
1: Ya, puede ser.
0: A ver.
1: Yo soy Piscis. ¿Alguien te ha dicho algo del Piscis? Yo soy Piscis.
0: Sí, sí, lo he dicho Piscis, pero ahora no recuerdo lo que he dicho. No sabía sí. Que era Piscis. Mañana me fijaré.
1: Ya lo escucharé.
0: ¿Qué día concretamente naciste tú?
1: Yo el año 3 del 59.
0: No, pero ¿qué el mes? ¿Y qué día del mes?
1: El 3 de marzo.
0: 3 de marzo. Bueno, aún queda para tu cumpleaños, ¿verdad, Nuria?
1: Uy, tanto, madre mía.
0: Bueno, ya sabemos algo más.
1: Faltará el día 8 de septiembre, que es mi santo.
0: También, es verdad. Mira, ya sabemos algo más de ti, que eres peces, que eres piscis. ¿Y qué canción te apetece? ¿Qué te gustaría oír?
1: Aquello del chiquete este que dice, imagínate fuera en Sevilla, imagínatelo.
0: Creo que la canción a la que te refieres se titula Imagínate, me parece que se llama algo así. ¿La ponemos y a quién se la dedicas, Nuria?
1: A la María Jiménez y Ángeles de Sabadell, a ver si se acuerda de mí.
0: A ver si se acuerda, seguro.
1: Y el Isidro de Gijona y el José María.
0: Estupendo, pues oye, ponemos la canción enseguida. Creo que José María está de vacaciones ahora.
1: Bueno, y la Raquel, señora Raquel.
0: Estupendo, oye, que tengas un bonito día, cuídate mucho y hablamos en otro momento, amiga Piscis.
1: Vale.
0: Adiós.
1: Hasta otro día.
0: Hasta otra, adiós.

Nos ha llamado la amiga Nuria desde el Masnou. Dice que también hace mucho calor ahí en el Masnou. Siempre en la sintonía de Radio Pomar. Gracias por llamarnos para Ángeles, para... ¿quién más? Para José María, para Isidro, para Raquel, para todos sus amigos y amigas, para la compañera María Jiménez. La canción que nos pedía la amiga Nuria es de Chiquetete. Creo que la canción es esta. Se titula Imagínate. Un besote grande.

0: Qué bonita canción de Chiquetete. Imagínate, nos la pedía desde el Masnou Nuria para nuestra compañera María Jiménez, para Ángeles de Sabadell, para Isidro, para José María, para Raquel y para todos sus amigos y conocidos. Son en este momento las 11:32 minutos. Imagínate qué haría yo aquí hablando solo si tú no estuvieras ahí al otro lado. Por eso, gracias por elegirnos y por estar en nuestra sintonía.
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0: Sigue pidiendo canciones y me envía un mensaje, un oyente al 630-72-76-70. Yo os voy recordando los números de teléfono, el del teléfono del directo y el del WhatsApp. No te creas que yo todavía no me lo sé de memoria. Tengo que mirar a mis apuntes, a mi guión, porque todavía no lo sé de memoria los teléfonos. Por eso los voy repitiendo poco a poco para esos amigos que se incorporan, que no saben la manera de contactar con nosotros y la forma de pedir canciones. Radio Pomar, recibiendo más mensajes y me hace mucha gracia. Dice este mensaje, dice: buen día, soy Juan. Quiero, por favor, la canción Recorriendo por las calles de París de Solera. Gracias, Jaime. Ya tengo la canción preparada, amigo Juan, y luego me pone: por cierto, Jaime, molas mogollón, no te vayas de Radio Pomar nunca. Bueno, gracias, amigo Juan, un saludito grande. De momento, vamos a estar aquí todo el mes de agosto, y luego ya veremos si me renuevan el contrato. Vamos a escuchar esta canción. Juan, un saludo grande.

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1: Espero que no le importe a Roberto Carlos, luego recuperamos la canción desde el principio, pero es que tengo aquí esperando a una oyente. Hola, buenos días.
2: Buenos días.
1: ¿Con quién hablo?
2: Con Juani de Singuerlín.
1: ¿Qué tal? ¿Todo por ahí bien en Singuerlín?
2: Sí, bien, muy bien, muy
1: tranquilo. Me alegro. Creo que es la primera vez que hablamos.
2: Que hablo contigo, sí.
1: Qué bien, qué ilusión, me pongo nervioso y todo, Juani.
2: La primera vez.
1: Qué bien, cuénteme, ¿qué le trae hasta aquí, Juani?
2: Pues mira, nada, que estoy aquí limpiando como todos los días.
1: Y digo yo, ¿por qué se ensuciarán las cosas, verdad? Que luego tenemos que limpiarla.
2: Es verdad,
1: de verdad, sí, Juani. ¿Y qué canción? ¿Qué canción quiere, mientras limpia, qué canción quiere que le ponga?
2: Sí, El amor no tiene edad.
1: ¿De quién es la canción?
2: De Rafa Villegas.
1: Perfecto. ¿Y a quién va dedicada, Juani? ¿Para usted y para quién más?
2: Pues a todos los que nos escuchen, porque estoy sola, mi marido se ha ido a comprar.
1: Ah, mira qué apañado el marido, le hace la compra.
2: Sí, él me compra.
1: Qué bien.
2: Ya está jubilado.
1: Claro, claro, que tienen que hacer eso los maridos, tienen que ayudar en casa. Y me parece muy bien que le mande a comprar a su marido. ¿No se van de vacaciones?
2: No, este año no.
1: Este año no.
2: No tenemos.
1: Bueno, le dejo ahí limpiando. Todos los amigos y amigas que estén haciendo las tareas de casa y escuchando la radio, les mando un saludo y un besote grande, Juani.
2: Y un beso grande.
1: Gracias, venga, le pongo la canción enseguida.
2: Venga, gracias.
1: A usted, buenos días, adiós, buenos días, adiós. Adiós.

Qué raro todo, ¿verdad? Un gato que está triste y azul. ¿Qué le habrá pasado? Roberto Carlos sonando aquí en la sintonía de Radio Pomar. Desde cualquier parte del mundo y del país nos puedes escuchar a través de radiopomar.es. Sabes que tenemos al cafetero, a Juan Marín, de vacaciones. Le echamos mucho de menos, ¿verdad? Se nota su ausencia. Lo tenemos en Cuba, de vacaciones. Y le voy a mandar un saludo grande a mi compañero Juan Marín, a todos los amigos cubanos que nos están escuchando. Creo que Juan Marín, bueno, creo no, sé que Juan Marín está ahora conectado a la sintonía de Radio Pomar escuchándonos. Allí son ahora las 5:44 minutos y están en nuestra sintonía. Un saludo y a ver si arreglan, que llevan días que se va la luz, que no tienen luz, y bueno, un problema en un país maravilloso con gente excelente que se merece vivir pues mucho mejor y no en las condiciones que lo hacen. Juan, te echamos de menos. Un saludito grande, disfruta de las vacaciones. Y nos ha llamado ahora mismo desde Singerlín, Santa Coloma, la amiga Juani. Está limpiando, haciendo esas tareas del hogar, y nos pide esta canción, El amor no tiene edad. De Rafael, a mí me aparece aquí Rafael Vargas, ¿sí? ¿Es correcto? Amiga Juani, que tiene a su marido comprando. Disfrute de su canción.

0: Además, de verdad, el amor no tiene edad.
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Recordar que la canción que ha sonado anteriormente nos la pidió desde Singerlin, Santa Coloma de Gramenet, la amiga Juania, haciendo las tareas, las cosas de casa que se ensucian y hay que hacer limpieza de vez en cuando y preparar la comida y esas cosas de todos los días. Y escucha Radio Pomar, claro que sí, y tiene a su marido comprando. 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Me envían un mensaje, dice: hola Jaime, te escucho todos los días, me gustaría escuchar ahora Te Puedes Marchar de Luis Miguel. Soy Patri, aquí tienes tu canción de Luis Miguel. Que nadie se vaya.

No sé si es sensación mía o a ti también te ocurre, pero es que cada vez que miro el reloj digo, esto va muy rápido. En menos y nada será mediodía, serán las 12. Seguimos compartiendo con canciones. Canciones aquí en la sintonía de Radio Pomar, una tras otra sin parar, en el 101.2. Y si hay algo que necesites, algo que quieras pedirnos, lo haces a través del WhatsApp de la radio o a través del teléfono del directo. También quiero sugerirte que si últimamente has ido al cine y has visto una película que te ha gustado mucho, nos llamas o nos envías un mensaje y nos recomiendas esa película. O quizás estás leyendo un libro que te ha gustado mucho, te gusta mucho, nos lo recomiendas. O una serie. O, por ejemplo, has estado en algún lugar que te ha gustado mucho, nos lo recomiendas. Claro que sí. Cualquier recomendación siempre será bienvenida a la sintonía de Radio Pomar. Algo que te haya gustado mucho, compártelo con nosotros. Y dicho esto, vamos a escuchar a Ana Gabriel, Simplemente Amigos.

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0: en verano, y este mes de agosto aquí estoy contigo acompañándote en Radio Pomar. Vamos a ponerle más música a los próximos minutos y comenzamos nueva hora con Juli Cueva. Seguro que te suena esta canción. Provócame. Si quieres una canción, me llamas al 93 465 77 76 o me envías un mensaje de voz, un audio. Tengo llamada. Hola, buen día, buenos días.
1: Hola, buenos días.
0: Buenos días, ¿con quién?
1: Radio Pomar o Radio Teletaxi.
0: Radio Pomar, Radio Pomar. ¿Con quién hablamos?
1: Pues yo soy uno que le había bloqueado el teléfono, la María.
0: Vaya.
1: Porque ayer me pusiste tú esa que dice Rafael Farina y me la pusiste, no hubo ningún problema, pero ella le sentó como una patada en la nariz a la María y me ha bloqueado el teléfono.
0: Vaya, ¿cómo se llama usted? ¿Cómo se llama usted?
1: Yo me llamo Antonio de San Andreu. Dígale a la señora María.
0: Sí.
1: Que no la volveré a molestar más.
0: Bueno, no se enfade, no hay que enfadarse.
1: No, yo no estoy enfadado.
0: Vale, vale.
1: En absoluto.
0: Vale, no eso me gusta.
1: No contra nadie, yo no estoy enfadado, y con usted mucho menos.
0: Vale, eso me gusta. Antonio, yo le agradezco que me llame, lo que pasa es que le hace mucho ruido la línea del teléfono, no sé si es el teléfono, la línea o lo que es, que hace un poquito de ruido. Y aproveche la llamada y pídame una canción que le gustaría escuchar, Antonio.
1: No, yo me gustaría... La que usted quiera, me da igual, pero dígale a la señora María que no bloquee los teléfonos.
0: Bueno, se lo digo.
1: Me ha bloqueado el móvil.
0: Bueno, no se preocupe que yo se lo digo, no se enfade, Antonio, sí.
1: No estoy enfadado, si yo no me enfado con nadie.
0: Bueno, pues yo se
1: yo
0: lo
1: no
0: comento.
1: Yo no me enfado con nadie, pues ¿para qué vale enfadarse? Para nada.
0: Es verdad, porque luego hay...
1: Luego te tienes que desenfadar.
0: eso, no se preocupe, yo se lo digo. Y gracias por estar ahí, ¿de acuerdo?
1: Ya sé que viene en septiembre, pero bueno.
0: Bueno, yo se lo digo, cuando...
1: Pero ¿me puedes desbloquear el móvil?
0: Bien, lo voy a intentar, pero...
1: ¿Qué número es? Yo te lo digo.
0: No se preocupe, yo lo intentaré, pero no le prometo nada, porque no sé muy bien cómo va esto.
1: Es que usted bueno. Sabe más que yo.
0: Bueno, yo...
1: Si no me lo desbloquea, dejo de llamar a Radio Goma, eso puede estar usted seguro.
0: Bueno, no se preocupe.
1: Yo no quiero que me bloquee, porque si estoy con Radio Goma... Yo no tengo nada contra nadie.
0: Bueno, Antonio, vamos a intentar solventarlo y le pongo la canción... Bueno, le pongo una canción enseguida. Gracias, Antonio, por estar ahí. Cuídese.
1: Pero prométeme usted que me va a desbloquear el móvil.
0: Bueno, yo voy a intentarlo.
1: Vale, ¿sabe usted qué número es? Se lo digo.
0: No diga el teléfono por antena. Ya lo intentamos solucionar. Antonio, un saludo grande.
1: Vale.
0: Bueno, una cosa, Antonio, que también cualquier cosa, como ahora, ha podido llamarnos y aclararlo, que no hay ningún problema en ello, en hablar con usted.
1: Claro, si yo no tengo problemas con nadie.
0: Vale, Antonio.
1: Ni quiero tenerlo.
0: Así me gusta.
1: Los problemas no valen para nada.
0: Así me gusta, Antonio, que tenga un feliz día.
1: Igualmente.
0: Hasta luego, adiós, que vaya bien.
1: Adiós, buen día.
0: Seguimos escuchando esta canción de Juli Cuevas.

0: Provócame, ahí estaba Juli Cuevas y tengo más llamadas que me gusta. Vamos al teléfono. Hola, buen día, buenos días.
1: Hola, buenos días. Yo soy otra vez.
0: A ver, un momentito, amigo. Los secretos... Seguimos escuchando Ríos de Gloria. El deseo es un volcán.

0: Nos ha llamado el amigo Antonio y fuera de antena sí que se ha decantado, ha decidido escuchar una canción que enseguida ponemos. Vamos con otra llamada. Buen día, buenos días. Hola, ¿qué tal? Buenos días.
1: Hola, buenos días, Jaime.
0: Hola, ¿qué tal, Marca? ¿Cómo estás?
1: Pues mira, desayunando algo estoy.
0: Bueno, un poco tarde para desayunar, pero bueno, más vale bueno, tarde bueno, que nunca.
1: Soy una persona mayor que no he encontrado muy bien y no me
0: apetece. Ah, vale, muy bien, muy bien. Hay que desayunar cuando uno puede o cuando le apetece. No pasa nada, Marca. Bienvenida, ¿y desde dónde nos escuchas? ¿Dónde estás
1: desde
0: ahora?
1: Desde Barcelona. Se está tan a gustito en casa con el aire que no te apetece salir.
0: No. Uno no se tiene que despegar estos días de tanto calor de al lado del aire acondicionado, pero también hay que tener cuidado.
1: Es que sacas la mano por la ventana y parece fuego eso.
0: ¿No? Es verdad. Oye, y Marca, ¿qué canción te gustaría escuchar?
1: Pues quiero la canción de Diva.
0: Diva de Melody.
1: Para mi hija, para mi princesa.

0: Para tu princesa.
1: Que trabaja como una negra para mantener los vagos del país, digo yo. Y... que no trabajes tanto, cariño.
0: Eso.
1: Trabajes tanto, mi amor, trabaja menos.
0: ¿Y no tiene vacaciones tu hija?
1: Ha tenido 15 días y ahora me quedan otros 15, pero trabaja en el vive, lleva ya 15 años, 16 con su...
0: ¿Y cómo se llama? ¿Cómo se llama tu diva?
1: Arancha.
0: Tu... Arancha.
1: Sí. Trabaja en el invernadero, en Piera. Vive en Piera.
0: Muy bien, muy bien.
1: En invernaderos.
0: Muy bien.
1: Ya sabes, el 40 grados de calor. Me
0: ha fíjate.
1: Horrible.
0: Bueno.
1: Hay que trabajar.
0: Tú cuídate, sí, hay que trabajar, que el trabajo es salud. Oye, te mando un beso grande, cuídate.
1: Te lo dedico a ti y a todos los oyentes, ¿vale?
0: Cuídate mucho, ¿vale? Marca, vale. Un placer.
1: Gracias, espérate 5 minutos.
0: Sí, voy atendiendo otras peticiones. Marca, un beso.
1: Muchas gracias, Jaime.
0: A ti siempre, adiós, guapa, adiós. Vamos a escuchar un audio, hola amigo.
2: Hola Jaime, buenas tardes.
0: Hola.
2: Antonio de Torrevaro. A ver si me puedes poner del Nebrijano el anillo. ¿Vale, Jaime?
0: Vale, vale.
2: Te lo digo a todo el mundo que esté escuchando Radio Pomar, ¿vale? Venga, sobre todo a mi sobrina. Venga, mi sobrina Conchi.
0: Cuenta con ello, amigo, escuchando la radio, se oye ahí de fondo la canción de Juli Cuevas. Suena el Nebrijano, tal y como nos pide este oyente de Torrevaro.

0: Ha sido el amigo Antonio de Torrebaró quien nos ha pedido que sonara aquí en Radio Pomar esta canción del lebrijano Lanullo, especialmente para su sobrino. Así llegamos a las 12:21 minutos.
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Nos ha llamado el amigo Antonio de Sant Andreu. Antonio, yo he estado mirando y no me consta que aquí haya nadie bloqueado. No sé qué es lo que ha podido pasar. De todas maneras, nos ha llamado Antonio hace un ratito, después de la conversación que hemos mantenido en antena, y dice, oye, que sí, que me pongas una canción de Francisco, la de Penas y Alegrías del Amor. Amigo Antonio, aquí tiene su canción. Disfrútela y gracias por estar en sintonía de Radio Pomar. ¡Feliz miércoles!

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1: Ahí estaba Francisco, Penas y Alegrías del Amor para el amigo Antonio, que nos escucha desde Sant Andreu, Barcelona. Nos ha llamado la amiga Marga, un saludo Marga para su hija, que es una diva, trabaja mucho, Arancha, y nos pedía, precisamente, como buena diva, esta canción de Melody.

0: Esta canción diva de Melody era para Arancha, la hija de la amiga Marga. Un saludo grande y gracias por llamarnos. Vamos a escuchar este audio. Hola, buenos días.
1: Buenos días, Jaime. Espero que estés tranquilo, sin
0: sí,
1: calor.
0: Todo bien.
1: Y que me puedas poner una canción de Nino Bravo, ¿vale? Bueno, un saludito muy fuerte de Maribel de Hospitalet.
0: Un beso, Maribel.
1: Hasta luego.
0: Adiós.

0: Siempre apetece escuchar una canción de Nino Bravo. Hoy la canción elegida es esta, Libre. Gracias a esta oyente por habernos sugerido a este gran intérprete. Un besote grande.
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0: Me piden una canción a través del WhatsApp de la radio. Un amigo del barrio de Cañado. Bueno, ahora ponemos esa canción, pero es que tengo llamada. Hola, buen día, buenos días.
1: Hola, buenos días.
0: Hola, ¿quién eres?
1: Soy María José.
0: María José, ¿desde dónde me llamas?
1: Pues desde Tellá.
0: ¿Desde Tellá? ¿Todo bien por ahí, María José? ¿Todo bien en tu vida?
1: Sí.
0: Estupendo, sí. Estupendo.
1: Bueno, yo te llamo porque quiero felicitar a mi nieto, que hoy cumple 17 años.
0: Anda, qué bien.
1: Sí.
0: ¿Cómo se llama tu nieto?
1: Sergio.
0: ¿Cómo es tu nieto, Sergio?
1: Pues muy bajo.
0: Qué bien.
1: Demasiado bueno.
0: Ya, bueno. Que,
1: el otro ya lo celebramos el domingo porque tengo otra, pero esa los hizo el día 28 y lo son de la misma edad, casi que se descuidan, hacen casi a la vez.
0: Ya.
1: Pero bueno, mira.
0: ¿Y me dices que tu nieta cumplió años el 28 de julio?
1: Sí, sí, también, 17.
0: 17, ¿cómo se llama tu nieta?
1: Zuri.
0: ¿Cómo?
1: Zuri.
0: Zuri.
1: Sí, sí.
0: Estupendo. ¿Y qué canción les ponemos a tus nietos por su cumpleaños?
1: Pues mira, a Elena ya le puso, bueno, María le puso una de la Naya, que le encanta. Y al nene hay una canción que le encanta, que son Los Tacones Rojos, ¿puede ser? O Zapatos.
0: Sí,
1: tacones,
0: sí, tacones. De Sebastián.
1: Esa le encanta.
0: De Sebastián
1: esa
0: Yatra.
1: Le encanta. Os está escuchando, ¿vale?
0: Digo que la canción es de Sebastián Yatra, la canción.
1: No lo sé, la verdad.
0: Sí, oye,
1: no lo sé.
0: Felicita a tu nieto y a tu nieta de mi parte, ponemos la canción enseguida. Y a seguir cumpliendo años y que tú lo veas.
1: Bueno, de parte de todos, de sus tíos, de su prima y de su yaya.
0: Estupendo, claro que
1: muchas
0: sí.
1: Gracias.
0: Gracias a ti, María José, cuídate y un beso grande.
1: Sí, ya me cuidan ya.
0: Qué bien, qué gracias, bien, me alegra. ¿Sí? Un beso, gracias a ti. Hasta luego, buen día. Teléfono de Radio Pomar 93-465-76-77 para pedir canciones, para contarnos qué haces. Enseguida complacemos la petición que nos ha hecho esta oyente, María José, que hoy su nieto, hoy 5 de agosto, cumple 17 años. ¡Qué bien! Y tengo por aquí un mensaje de alguien que me pide una canción de Cafune. Doncs tinc preparada la cançó de Cafune i l'escuchamos.

Cafuné, una canción que nos pedían a través del WhatsApp de Radio Pomar, a través del 630-72-76-70. Aquí estamos en el 101.2 de tu FM y en radiopomar.es, desde cualquier parte del mundo y del país. Seguimos.

0: Hasta las 2 de la tarde de aquí no me muevo. Nos ha llamado Marga, nos ha contado que... No, Marga no, ahora. Nos ha llamado María José desde Teía. Hoy su nieto cumpleaños. Cumpleaños feliz, se llama Sergi. Y también hace poquitos días, Zuri, su nieta, cumplió años el 28 de julio. 17 años, madre mía, 17 años. Qué bonita edad, que disfruten, que les vaya muy bien en la vida, que sean muy felices, de parte de su familia, de sus tíos, de sus primos, y en especial de su yaya. Suena Zapatos Rojos, Sebastián Yatra.
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Nos ha llevado María José desde Tella el motivo de su llamada es para contarnos que hoy su nieto está de cumpleaños. Sergi, muchas felicidades. También ha estado su nieta Zuri de cumpleaños hace poquitos días, el 28 de julio. Para sus nietos, felicidades de parte de toda la familia y en especial de parte de su yaya, claro.

¿Qué pasó tal día como hoy, un 5 de agosto? Te cuento, tal día como hoy, del año 2001, El Canto del Loco realizaba su primer concierto como grupo musical. Fue en las fiestas de San Sebastián de los Reyes en Madrid, compartiendo escenario con la banda Pereza. También un día como hoy, del año 1988, Michael Jackson realizaba su primer concierto en nuestro país. Fue en Marbella, dentro de la gira The Bad Tour, con 28.000 personas en el Estadio Municipal. Un día como hoy, de hace 23 años, se estrenaba la serie OC. La ficción tuvo 4 temporadas y 92 episodios. También felicitamos a todos los que hoy estáis de cumpleaños, como los nietos de la amiga María José. Cumpleaños Ana Pauls, Gaby, Gemita, James Goom, Olivia Hot y Pablo Pineda. Desde aquí, desde la sintonía de Radio Pomar, muchas felicidades.

Me envían un mensaje, dice: buen día Jaime, soy Ángeles de Sabadell esta mañana. Te estoy escuchando por la calle comprando y haciendo recados, pero es lo que tiene la radio. Que estés donde estés, la puedes escuchar. Qué bonito programa haces, qué grande eres Jaime. Saludos para todos, para todo el que me conoce y para todo el que esté escuchando la radio. Que tengas un bonito día, lo mejor que tenemos, la radio, la música, la vida. Un saludo. Claro, también puedes llevar tu radio en el bolsillo, en tu teléfono, escuchando internet, radiopomar.es, o a través de la FM, a través del 101.2, y la radio te permite eso, escuchar la radio, no perderte detalle, ir haciendo cosas. Teléfono de la radio 93 465 77 76. Llega Juan Luis Guerra.

0: Me sube la bilirrubina. La bilirrubina es un problema con el hígado. Espero que a nadie le suba la bilirrubina. Una canción que sonó y mucho hace ya muchos veranos. Creo que era el verano del 91.
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Aquí sigo acompañándote en Radio Pomar Badalona hasta las 2 de la tarde. Comenzamos la última hora. Ahí fuera luce el sol y tenemos una temperatura aquí en Pomar de 32 grados. Llega Miguel Gallardo, ¿tu amante o tu enemigo?

0: Alguien ha marcado el teléfono de Radio Pomar. Qué feliz me hace. 93 465 77 76. Hola, buena tarde, buenas tardes.
1: Hola, que soy Pepita.
0: Hola, Pepita. A esta hora ya hay que decir buenas tardes. No sé si ha comido o no ha comido.
1: No, aún es pronto.
0: Aún es pronto, ¿verdad?
1: Un poco más de la una.
0: Claro, ¿a qué hora habitualmente?
1: A las 2:30.
0: Claro, todavía no, ¿verdad?
1: Claro.
0: Pepita, ¿desde dónde me llama?
1: Desde Moncada.
0: Desde Moncada.
1: Sí, soy Pepita de Moncada.
0: Bien, Pepita, encantado. Y cuénteme.
1: Igual, ¿tú eres Jaime?
0: Sí, para servirle,
1: y
0: Pepita.
1: Estás en sitio de María, ¿no?
0: Sí, que María se ha ido de vacaciones. María está.
1: María está ahí de vacaciones. ¿Y desde qué hora estás? ¿Desde las 8 o desde las 9?
0: Desde las 9.
1: Desde las 9 a las 2.
0: Desde las 9 hasta las 2. Y María me ha dicho que no diga nada, pero está en la playa. Está en la playa,
1: hombre,
0: Pepita.
1: Claro, ya ves, estoy en Badalona y si le gusta y eso, pues estupendo.
0: Claro, me ha dicho, tú no digas nada, Pepita, de que estoy en la playa. Tú no lo digas. Yo digo, yo no lo digo nada.
1: No,
0: Pepita.
1: Claro que no. Así además se dice para que no se entere a nadie.
0: Claro, usted, Pepita, si le dice algo cuando vuelva María, usted no le diga que yo le he dicho que está en la playa.
1: No.
0: Usted...
1: Además sería un pecado vivir en Badalona y no ir a la playa.
0: No, sobre todo si te dice no digas nada, es cuando vas y los sueltas todo.
1: Va más si lo dices.
0: Pepita, ¿qué canción le ponemos? ¿Qué le gustaría oír?
1: La de ¿cuánto calienta el sol aquí en la playa?
0: Qué bien. ¿Usted es de playa, de montaña?
1: Me gusta la playa.
0: Le gusta la playa.
1: Pero ahora, como ya soy maestra, no puedo subir esos trancos que hay para entrar en la playa.
0: Ya
1: no voy.
0: Bueno, ahora lo he contado aquí, ahí en las playas, que están poniendo como un tipo barandilla para entrar en el agua y para no caerse, para andar con más cuidado.
1: Sí, ya me parece a mí que en Badalona hay alguna.
0: Sí.
1: Y sí que lo dices, sí.
0: Qué bien, yo le pongo la canción. Sí. ¿Y a quién va dedicada, Pepita, la canción?
1: A todos, a nadie en particular. Pero bueno, hoy es la Virgen de las Nieves, pues a las Nieves.
0: Sí,
1: a las
0: es verdad.
1: Nieves. Felicidades.
0: Sí, lo he dicho al principio del programa, felicidades a las Neus Nieves, que tengan un bonito santo. Pepita, un placer.
1: Otro día, alguna vez te llamaba o te mandaba algún mensaje y eso, pero cuando estás por la tarde, no en otro horario.
0: Bueno, cuando usted quiera me manda...
1: Es que no sé si lo haces desde la radio o desde casa.
0: ¿El qué, perdone?

0: no se diga ni nada, se saben porque se oyen.
1: Se hace desde...
0: Y se sabe que no funcionáis igual, estando bueno, en la radio, que estando en casa, en otro sitio.
1: Lo hace desde otro estudio más grande.
0: Además, yo os sigo desde el primer día y hace años.
1: Qué bien, y que siga escuchando.
0: Y todo el día os oigo a vosotros. Lo que pasa es que hay veces que estoy más atenta y sí, pero luego hay otras veces que si estoy limpiando, estoy por allá, pues no... No estoy a tanto ya lo que decís, pero os tengo puesta desde el día por la mañana y por la noche.
1: Qué bien, Pepita, usted siga escuchándonos, ha sido un placer. Y ahora le pongo yo cuando calienta el sol.
0: Vale, un placer. Que pases buen día.
1: Gracias igualmente,
0: a ver,
1: Pepita.
0: Si se me fue un poquito de este calor.
1: Vale, a ver si viene un poquito de lluvia y bajan las temperaturas.
0: Pues sí, muy bien.
1: Muy amable, adiós, Pepita.
0: Adiós.
1: Adiós.

0: ¿Cómo te voy a olvidar? Es Carmen Lemos.
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Fiel oyente de Radio Pomar, la amiga Pepita nos escucha desde Moncada y Reixac. Nos pedía la canción Cuando calienta el sol, como antes he puesto a Luis Miguel y Luis Miguel canta esta canción. Vamos con otra versión de este tema, con Rafael Acarra. Espero que le guste, Pepita. Un saludo. Gracias por llamarnos. Amor.

0: Cuando calienta el sol era Rafaela Carrà para nuestra querida amiga Pepita desde Moncada. Y de Pepita, Pepito. Buena tarde, Pepito.
1: Buenas tardes, ¿cómo estamos?
0: Muy bien, ¿y usted?
1: Bien, que usted no se cada día, es mejor que usted, yo le callo por más.
0: Gracias, Pepito. Cuénteme qué canción le apetecería escuchar.
1: Triana, abre la puerta, mi niña.
0: Muy bien, ¿y a quién va dedicada la canción, Pepito?
1: Te dedico para ti y para Gallo Poma, para todo Gallo Poma.
0: Estupendo, gracias por ser tan fiel, por escucharnos, por llamarnos, y esté atento que enseguida suena Triana.
1: Muy bien, amigo mío.
0: Adiós. Igualmente, feliz tarde. Adiós, Pepito. Un poquito de silencio con David Bisbal.

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1: 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Quizá,

Nos ha llamado el amigo Pepito, fiel siempre a Radio Pomar al 101.2 FM, está en Santa Coloma de Gramanet y nos pedía esta canción de Triana, Abre la puerta.

Aquí estaba la canción que nos pedía el amigo Pepito de Triana. Y seguimos con más canciones. Camino de las dos, llegan Azúcar Moreno. Si quieres una canción, aquí puedes pedirla en el teléfono del directo o en el WhatsApp de Radio Pomar. El WhatsApp es el 630-72-76-70 y el teléfono del directo 93-465-77-76. ¿Todo bien por ahí?

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Sigo compartiendo contigo canciones y no podíamos avanzar sin compartir una canción, un tema muy bonito y muy especial de Antonio Orozco. Suena Mi héroe.

0: Qué bonita canción de Antonio Orozco, Mi héroe. Y prepárate que llega el último de la fila.
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Y llegar hasta aquí tiene su recompensa, haber escuchado esta bonita canción como un burro amarrado en la puerta del baile del último de la fila. Y vamos recogiendo, 1:48 minutos, llega la húngara.

Para impedir esa boda estaremos pendientes. Ahí está la húngara. Y ahora llega Alex Ortiz y aprovecho para decirte que ha sido un placer acompañarte desde las 9 de la mañana. Mañana jueves, qué rápido pasa el tiempo. Mañana además tendré como invitado a Álvaro Vizcaíno, que nos presenta aquí en Radio Pomar su nuevo tema. Será mañana. Que disfrutes de la vida y de tu Radio Pomar. Adiós.

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0: Hola.
1: Hola.
0: Bueno, perdón por haberte despertado, pero me dijeron que estabas acá arriba.
1: Acepto tus disculpas, pero no me lo vuelvas a hacer, por favor. 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
0: Sí, pero con tiempo suficiente para ir a desayunar.

Madrid, ¿qué quieres que te dé? ¿Qué quieres que te dé? Dímelo. ¿Qué quieres que te dé?